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1: 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Seguimos con mucho gusto. ¿Qué tal, amigos de Mix? Vámonos directos con lo más importante acerca del tránsito y el clima.
2: Tráfico lento.
1: En Avenida Juárez sigue el tráfico desde Luis Moya hacia el Eje Central. No te conviene meterte hacia Francisco del Paso y Troncoso porque está lento desde Viaducto Río Piedad hacia Fray Servando. También a Vuelta de Rueda, Calzada Ignacio Zaragoza. Esto desde Telecomunicaciones hacia Viaducto Río Piedad.
2: Carga.
1: Si tomas circuito interior entre Congreso de la Unión hacia Calzada Misterios, Calzada de Tlalpan con un poquito de carga desde Calzada de la Virgen hacia Cerro de Jesús.
2: Clima.
1: 22 grados está marcando el termómetro. Soy Rocío, no le cambies, quédate en 106.5 Mix, 80s, 90s y más.
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0: Esto que escuchamos fue algo de Roxette, se llama Joyride. Hablando de Roxette, bueno, pues anunciaron apenas la cancelación de toda su gira por Norteamérica como parte de su tour de 40 aniversario. Las presentaciones estaban programadas para arrancar en septiembre por Estados Unidos y Canadá, pero fueron suspendidas debido a problemas logísticos y al aumento significativo en los costos de producción. A través de un comunicado se informó que la decisión fue tomada por la promotora, mientras que los boletos van a ser reembolsados a todos los asistentes. Por su parte, Peter Gisley, fundador de Roxette, expresó su decepción y aseguró que la banda tenía grandes expectativas de regresar a un mercado que sigue siendo uno de los más importantes para el grupo en plataformas de streaming. También manifestó su deseo de reencontrarse con sus seguidores en un futuro próximo. Y bueno, esta noticia llega apenas unos días después de que el clásico I Must Have Been Loved supera los 1,000,000,000 de visualizaciones en YouTube, confirmando la vigencia de una de las agrupaciones más exitosas del pop sueco. Hay la información más reciente acerca de Roxette. 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

0: Oye, grandes noticias, ya que una de las más esperadas reuniones por los fans del rock alternativo finalmente se confirma. Faith No More regresa a los escenarios el próximo año, después de también años de incertidumbre, cancelaciones y rumores sobre su futuro. La banda anunció su reunión con la alineación integrada por Billy Gold, Roddy Bottom, Mike Bordin y John Hodgson. El regreso va a venir acompañado de una gira internacional que contempla presentaciones en Norteamérica, Europa y América Latina, despertando gran entusiasmo entre seguidores de varias generaciones. Y bueno, además crecen las especulaciones sobre la posible grabación de nuevo material, lo que marcaría el primer lanzamiento desde Soul Invictus, publicado en el año 2015. Ahí están estas grandes noticias acerca de Faith No More. Yo soy Radamés Núñez y esto es 106.5 Mix, 80s, 90s y más.
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4: Amigos de Mix, nos escuchamos hasta la próxima. Que tengas un excelente camino. Cuídate mucho.
1: Urgente.
4: Toma en cuenta porque continúan los manifestantes. Te platico, están cerrando la circulación en Periférico Canal de Garay a la altura de Unidad Nacional. Es con dirección hacia Avenida Tláhuac. Utiliza como ruta alterna Eje 3 Oriente, así es que toma nota.
1: Tráfico lento.
4: Se complica el avance en diferentes puntos. Vámonos justo hacia Circuito Interior. Hay tráfico desde Avenida Canal de Tezontla hacia Avenida Canal de Apatlaco. Sigue en Circuito Interior el tráfico desde Congreso de la Unión hacia Calzada Misterios. Insurgente es lentísimo. Esto desde Rivera de San Cosme hacia Antonio Caso.
1: Carga.
4: En Avenida Chapultepec, si tomas Insurgentes hacia Sevilla. Un poquito de carga presenta Avenida Ricardo Flores Magón desde Insurgentes hacia Paseo de la Reforma.
1: Clima.
4: 21 grados, marca el termómetro. Soy Rocío, no le cambies. Quédate en 106.5 Mix, 80s, 90s y más.
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2: Oye, déjame platicarte que el mundo de la música y del cine está de luto. El cantante, compositor y actor irlandés Glenn Hansard falleció a los 56 años, después de un accidente de motocicleta ocurrido en Dublín. La noticia fue confirmada por su equipo de representación, que informó que el artista murió durante la madrugada del 29 de julio, mientras las autoridades continúan investigando las circunstancias de este accidente. Glenn fue reconocido internacionalmente por protagonizar la película independiente Once, en donde también compuso e interpretó la música de esta película, incluyendo Falling Slowly, que le valió el Oscar a Mejor Canción Original en el año 2008. Además de su trabajo en el cine, fue líder de la banda The Frames y desarrolló una exitosa carrera como solista. Nacido en Dublín en el año de 1970, pasó de cantar en las calles de su ciudad natal a conquistar escenarios internacionales, además del cine y el teatro. Descanse en paz, Glenn Hansard. Yo soy Radamés Núñez y esto es 106.5 Mix, 80s, 90s y más. 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
2: Segunda hora ya de este programa en este sábado. Soy Radamés Núñez, acompañándote con buena información, noticias y como todos los días con la mejor música. Para muestra, viene por aquí esto que tú ya conoces y conoces bien y suena en 106.5 Mix, 80s, 90s y más.

Oye, déjame platicarte que el 29 de julio, pero del año 1966, Cream hizo su primera presentación en vivo en el club Twisted World de Manchester, Inglaterra.

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0: Oye, déjame platicarte que todos los fans de Rolling Stones ya tienen un nuevo objeto de colección. Pues la banda se unió a una firma de audio para lanzar una edición limitada de audífonos inalámbricos. La producción va a estar limitada a apenas 5,000 unidades en todo el mundo y va a llegar al mercado, escuchen muy bien esto, el próximo 28 de agosto. El estuche de carga presenta el famoso logotipo de la lengua y los labios, mientras que los audífonos llevan impreso el nombre de The Rolling Stones en color rojo. Además, cada unidad cuenta con una numeración exclusiva para coleccionistas y también ofrecen cancelación activa de ruido, hasta 10 horas de reproducción continua, resistencia al agua y conexión simultánea con hasta 3 dispositivos Bluetooth. El precio de lanzamiento será de $299 y ya pueden reservarse a través de los canales oficiales de la banda. Ahí están las grandes noticias y más recientes acerca de sus satánicas majestades, quienes lanzan estos audífonos inalámbricos. Yo soy Radamés Núñez y esto es 106.5 Mix, 80s, 90s y más.
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0: Oye, déjame platicarte que Ariana Grande emprendió acciones legales contra un grupo de hackers aún no identificados, a quienes acusa de haber robado y difundido música inédita, además de fotografías privadas y videos exclusivos obtenidos de manera ilegal. De acuerdo con la demanda presentada en una corte de Los Ángeles, los responsables habrían accedido a cuentas y dispositivos de fotógrafos, productores y otros colaboradores cercanos, obteniendo material que nunca estuvo destinado al público. Entre los archivos filtrados están demos musicales, grabaciones de estudio, imágenes detrás de cámaras y contenido relacionado con proyectos en desarrollo. Ariana asegura que este material fue vendido en internet por cantidades importantes de dinero. Y bueno, la demanda señala que solamente en 2023 fueron filtradas 45 de sus canciones inéditas y afirma que estas filtraciones han sido un problema recurrente desde el inicio de su carrera. Con este proceso judicial, bueno, pues ella busca identificar a estos responsables y recuperar el material. Además, evitar que se sigan difundiendo contenidos privados sin su autorización. Pues esta es la información acerca de Ariana Grande, pues echándola a perder la chamba, ¿no? A final del día. Imagínate, 45 canciones, estás hablando de casi 5 discos, ¿no? Que pudo haber lanzado y ahí siguen saliendo. Pues ahí está. Mientras tanto, no te muevas. Yo soy Radamés Núñez y esto es 106.5 Mix. 80s, 90s y más.
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Vámonos, qué rápido se pasó el programa del día de hoy. Además ya está por aquí, bueno, pues DJ Yara con remix y su música mezclada. Recuerda que te acompaña como todos los viernes y sábados a partir de las 8 de la noche. Pero mañana domingo 2 de agosto, tú y yo tenemos una cita nuevamente en punto de las 6 de la tarde. Soy Radamés Núñez, gracias Rob y Osmar por estar en la producción y en los controles de este programa. Me voy con esto que se llama Don't Worry, Be Happy. Y suena en 106.5 Mix, 80s, 90s y más. Buenas noches, pórtense bien y adiós.

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2: Son las 6 de la mañana en punto en la Ciudad de México. Muy buenos días tengan todos ustedes. Bienvenidos al programa matutino 106.5 Mix. Me acompaña Kike en los controles, Andy en la producción. Soy Leana Rodríguez y vamos a estar por acá de aquí hasta las 10 de la mañana con buena onda y buena música como todos los días. Te saludo a ti que me escuchas a través del 106.5 de tu FM y a ti que me escuchas a través de iHeartRadio. Si te quieres comunicar con nosotros vía Twitter, estoy en el hashtag Reclu en Mix, en arroba Reclu en Instagram. Me encuentras como Ileana2 y nos encuentras como Reclu en Mix. TikTok Reclu, Facebook La Reclu, te puedes comunicar a través de iHeartRadio con el botón de Talkback. Vamos a iniciar el programa del día de hoy en 106.5 Mix.

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empezamos a celebrar cumpleañeros. El 28 de julio de 1954 nació en Hamilton, Ohio, un hombre llamado Steve J. Morse. Steve Morse, amigos, es guitarrista y compositor. 7 veces nominado al Grammy, es conocido por ser el fundador de un proyecto llamado Dixie Dregs y también el guitarrista que más tiempo ha durado dentro de la alineación de una banda llamada Deep Purple. Se incorporó a Deep Purple en el año 1994. Él también ha tenido una exitosa carrera en solitario, fue integrante de Kansas a mediados de los 80 y es parte de un supergrupo llamado Flying Colors desde el año 2011. Steve Morse celebra su cumpleaños 72. Vamos a festejarlo, damas y caballeros, con esto llamado Smoke on the Water. Es Deep Purple en 106.5 Mix.

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Tenemos más cumpleañeros. El 29 de julio de 1973 nació en Filadelfia, Pensilvania, en Estados Unidos, un hombre llamado Wanya Jermaine Morris. Wanya Morris, damas y caballeros, es cantante, integrante de un grupo de R&B llamado Boys to Men. Voy a decir algo. Integrante de el grupo de R&B Boys to Men. Wanya Morris está celebrando su cumpleaños número 53 y nos da perfecta, perfecta excusa para compartir con ustedes este baladón enfermo llamado End of the Road. Si el amor no se siente como R&B noventero, no quiero nada. Boys to Men en 106.5 Mix.

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Tenemos más cumpleañeros. El 29 de julio de 1953 nació en Toronto, Ontario, en Canadá, un hombre llamado Gary Lee Weinrib, conocido como Geddy Lee. Este hombre es músico, vocalista, bajista y tecladista de una banda llamada Rush. Él se incorporó a la alineación de Rush en septiembre de 1968, ya que su amigo de la infancia, Alex Lifeson, le pidió que fuera el reemplazo del bajista original llamado Jeff Jones. Él es el único de... Bueno, es uno de dos integrantes de Rush que aparecen en todos y cada uno de los discos de la banda. Y pues bueno, Geddy Lee está celebrando su cumpleaños número 73. Para toda la gente que fue a ver a Rush y que además, pues, son felices. O sea, mi hermano es la persona más feliz del mundo desde que fue a ver a Rush. Esto se llama Tom Sawyer en 106.5 Mix.

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2: 7 de la mañana en punto en la Ciudad de México, amigos. Iniciamos la segunda hora por acá en 106.5 Mix. Te saludo a ti que me escuchas a través del 106.5 de tu FM y a ti que me escuchas a través de iHeartRadio. Si te quieres comunicar con nosotros, estoy en el hashtag
3: Recluenmix
2: en arroba Reclu en Instagram. Me encuentras como Ileana2 y nos encuentras como Reclu en Mix. TikTok Reclu, Facebook La Reclu. Te puedes comunicar a través de iHeartRadio con el botón de Talkback. Kike en los controles, Dani en la producción. Soy Ileana Rodríguez, tu mejor amiga de las mañanas, tu amiga más personal de 6 a 10 AM. ¿Qué año vamos a recordar el día de hoy?
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1997 iniciamos con los Backstreet Boys y esto llamado As Long As You Love Me en 106.5 Mix 80s, 90s y más.

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desde que Dua Lipa tomara prestado este sampleo, lo hizo White Town. La canción es Your Woman en 106.5 Mix Música de 1997. Aquí está Chumbawamba y esto llamado Top

1997, Chumbawamba, Top Thumping, en 106.5 Mix. Seguimos con esto de Third Eye Blind. La canción se llama Semi-Charmed Life.

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Vamos con música de Oasis, damas y caballeros. Qué gran concierto nos regalaron. Y ahí viene ya también el documental que se filmó acá, ¿no? En la Ciudad de México. Esto se llama Stand By Me, Oasis, en 106.5 Mix 80s, 90s y más.

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con Paula Cole en 106.5 Mix. Música de 1997, damas y caballeros. Vamos con esta linda canción de Texas llamada Say What You Want.

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2: De la mañana con 2 minutos en la Ciudad de México, amigos. Iniciamos ya la tercera hora de este programa por acá en 106.5 Mix. Te saludo a ti que me escuchas a través del 106.5 de tu FM y a ti que me escuchas a través de iHeartRadio. Si te quieres comunicar con nosotros vía Twitter, estoy en el hashtag RegluenMix, en arroba Reclu. En Instagram me encuentras como IleAna2 y nos encuentras como Reclu en Mix. TikTok Reclu, Facebook La Reclu, te puedes comunicar a través de iHeartRadio con el botón de TalkBack. Y que en los controles, Andy en la producción, soy Leana Rodríguez, tu mejor amiga de las mañanas, tu amiga más personal, de 6 a 10 a.m. en 106.5 Mix, 80s, 90s y más.

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mucho detrás, solamente que tenemos muchas ganas de escuchar a Phoenix porque rockerita fresa. Esto se llama Listomania. En 106.5 Mix 80s, 90s y más.

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0: historias del famosísimo chapulineo.
1: Tarde que temprano, todo chapulineador será chapulineado siempre.
2: Buenos días, Reclu. A mí a la que me chapulinearon fue a mi esposa, ya con hijos. Y el chapulín fue el esposo de mi hermana. Es decir, se juntó con el tío de mis hijos. Y pues ya sabes, las cosas que se vienen hoy. Saludors.
0: Púmbale, esta no la vi venir. Saludors. Amo estas historias de chapulineo. Entre más detalles puedan dar, amigos, mejor. iHeartRadio, botón de talkback. Esto es de The Outfield y se llama Your Love.

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0: Amigos queridos, estamos compartiendo historias de chapulineo.
1: Hola 106.5 Mix, mi nombre es Brenda. Sí, he chapulineado, de hecho fue en la universidad. Tenía un amigo con el que hacía todos los trabajos y proyectos, pero les gustaba una chica. Y pues al parecer creo que ya estaban saliendo. Pero cuando ellos dos estaban saliendo, yo en una fiesta me besé con ella. Y pues resulta que ellos dos todavía andaban o andaban quedando. Esa fue esa vez. Saludos Pablo, lo siento.
0: Ups, una disculpita Pablo. Qué buena historia. Me gusta que aquí sí hubo detalle. Nos dio detalle, nos dio fiesta, besos en la fiesta, un plot twist que no vimos venir. Yo pensé que se había armado con Pablo y no, fue con la chava. Muy bien, muchas gracias. iHeartRadio, botón de talkback. Esto es The Foster the People y se llama Pumped Up Kicks. En 106.5 Mix 80s, 90s.

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2: Usted. 9:02 a.m. en la Ciudad de México. Iniciamos la última hora de este programa por acá en 106.5 Mix. Te saludo a ti que me escuchas a través del 106.5 de tu FM y a ti que me escuchas a través de iHeartRadio. Si te quieres comunicar con nosotros vía Twitter, estoy en el hashtag Reclu en Mix, en arroba Reclu en Instagram. Me encuentras como Ileana2 y nos encuentras como Reclu en Mix. TikTok Reclu, Facebook La Reclu. Te puedes comunicar a través de iHeartRadio con el botón de Talkback. Y que en los controles, Andy en la producción, soy Ileana Rodríguez, tu mejor amiga de las mañanas, tu amiga más personal de 6 a 10 AM en 106.5 Mix, 80s, 90s y más.

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Amigos, el álbum Es de 7 de los Strokes cumple 25 años el día de hoy. 25 años de este disco. No nos estamos haciendo más jóvenes. Esto se llama Someday. The Strokes. En 106.5 Mix.

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0: Damas y caballeros, historias de chapulineo.
1: Hola Liliana, buenos días, saludos Andy, saludos Quique. Mi hermano, un año menor, siempre me chapulineaba. Chava que dejaba, chava con la que andé. Mi papá siempre le llamaba la atención. Pero bueno, saludos desde la Ciudad de México, su amigo el Uber Mico.
0: ¿Cómo, o sea, como papá que dices, oye mijo, ya deja de andar con las exes de tu hermano? ¿O cómo es que tu papá le llamaba la atención? Ni una más, ni una más. iHeartRadio, botón de talkback. Ahí venimos, no se vayan.

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10 de la mañana en la Ciudad de México. Yo me voy. Gracias a Quique, que estuvo en los controles, Andy, que estuvo en la producción. Soy Ileana Rodríguez. Y que tengan un maravilloso fin de semana. Gracias, seamos buena onda. Adiós.

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2: Muy buenos días, tengan todos ustedes. Qué gusto de verdad poder saludarlos el día de hoy. Yo soy Charo Fernández a través de 106.5 Mix 80, 90 y más. Y ya estamos listos para llevar hasta ustedes lo mejor de los 80. Iniciamos con una power ballad de 1984. Este cantante y músico británico, que la verdad es muy, muy talentoso, cuenta que la letra la escribió en tan solo 10 minutos. Dice que se inspiró en dos canciones que se llaman Wichita Lineman, de Glen Campbell, que es preciosa, y Catch a Train, de Free, el grupo Free. Ambas hablan de la sensación de estar lejos de un ser querido. Lo metieron de último minuto, lo que son las cosas, en el álbum No Breaks, y fue el sencillo más exitoso del disco. Se llama Missing You, y aquí está John Wade iniciando lo mejor de los 80 a través de 106.5 Mix, 80s, 90s y más.

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2: En 106.5 Mix. Quiero ir con ustedes a 1998. Una canción de un álbum que se llamaba Shooting Rubber Bands at the Stars, que es más o menos como intentar golpear a una estrella con una liga. Este grupo es originario de Dallas, Texas. Este álbum realmente los manda al estrellato y hacen una referencia con este título a que pues ellos sentían que tenían muchas probabilidades en su contra para salir adelante. Ella se casó, la vocalista Edie Brickell, se casó con Paul Simon, este legendario hombre que perteneció al dueto de Simon y Garfunkel. Han tenido sus problemillas, pero a la fecha se mantienen juntos. Estoy hablando de Edie Brickell and the New Bohemians y la canción en lo mejor de los 80 es What I Am, en 106.5 Mix.

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2: Esto pertenece a 1983. Dicen que el título nació de una botella de whisky que Mick Jagger, Keith Richards y Ronnie Wood compartían durante una fiesta. Entonces a Billy Idol le gustó tanto el nombre que regresó a su casa y escribió esta canción esa misma noche. Forma parte de la banda sonora de una película que se llamó 16 Candles, que significaría como 16 velas. ¿Pero cómo le pusieron en español?
3: Se busca novio.
2: Se busca novio. Bueno, una comedia adolescente dirigida por John Hughes y protagonizada por Molly Ringwald, la misma de Pretty in Pink, que es la historia de una chavita que cumple 16 años, pero su cumpleaños precisamente pasa desapercibido porque toda su familia está enfocada en la boda de su hermana, ¿no? Sí, es así, más o menos. Bueno, la canción es Rebel Yell y aquí está Billy Idol en lo mejor de los 80 a través de 106.5 Mix.

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2: Pues vamos al año de 1981 con el primer sencillo de un álbum muy bueno que se llamó Street Songs. Este artista dice que la escribió una noche que llegó a su casa, traía sus copitas de más, entonces su pareja le dijo hasta luego, con permiso, hoy no. Entonces él se sentó al piano y convirtió esta anécdota en una canción que es la que vamos a escuchar a continuación. Lamentablemente, fíjense que él falleció en el año 2004, tenía 56 años de edad. La causa fue una insuficiencia pulmonar. Él estuvo de novio en algún tiempo con Linda Blair, la actriz del Exorcista, y la verdad es que no le hizo absolutamente nada bien. Pues descansa en paz. Hoy lo recordamos aquí en Lo Mejor de los 80, es Rick James, y la canción es Give It To Me Baby en 106.5 Mix.

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2: Ok, voy a traer el sencillo principal de un álbum que se llamó Cosmic Thing de 1989. La verdad es que llevó por primera vez a los primeros lugares de popularidad a este grupo después de más de una década de carrera, porque según yo, su último sencillo exitoso había sido el de Rock Lobster, que salió en 1978. Fue el primer disco que grabaron, además, tras la muerte de su guitarrista Ricky Wilson. Murió en 1985. La inspiración surge de un viejo bar a las afueras de Atenas, Georgia, que es de donde son ellos, donde se reunían con hippies, estudiantes y músicos. Y la idea, pues, era bailar, divertirse y pasarla muy, muy bien. Aquí está Love Shack en lo mejor de los 80 y son de B-52 en 106.5 Mi.

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2: Bueno, esto es muy representativo de la década de los 90. Es una canción que habla de esos momentos felices que no duran para siempre, por eso hay que apreciar y hay que vivir en el presente siempre. Fue el primer sencillo de este proyecto, podríamos decir que estaba liderado por Ian Brody, que en ese momento, pues, la verdad es que trabajaba desde su casa y tenía su estudio, grababa todo por su cuenta. De hecho, no quería lanzar la canción, pero por alguna razón llegó alguien de la industria, la escuchó y dijo, no, la tienes que publicar. Fue el único éxito que tuvo este grupo y lo importante de aquí es que primero empezó a sonar en radio. Sacaron 500 copias, se vendieron de inmediato, pero empezó a sonar la canción en radio y se volvió todo un éxito a nivel internacional. La verdad es que el proyecto no duró porque él en realidad era el talento, él escribía, él componía, él tocaba todos los instrumentos y de hecho contrataba uno que otro músico para precisamente lo que quería hacer en música. Lo traigo el día de hoy con The Lightning Seeds y la canción es Pure aquí en 106.5 Mix.

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11: Clásico de clásicos, 1978. Fíjense que forma parte de un álbum que se llama Life and More. Después se lanzó como sencillo y llegó a los primeros lugares de popularidad en Estados Unidos. Era de lo que se bailaba en el Estudio 54 de Nueva York. No sé si sabían, pero en esta canción Donna Summer está acompañada por Joe Esposito, que era integrante de un grupo que se llama Brooklyn Dreams. Ellos también participan en los coros y además ahí se encontraba el que fue su esposo hasta sus últimos días, Bruce Udano. En ese momento era su pareja. Tiempo después se casaron y la verdad es que siguieron juntos hasta el final y es de los pocos hombres que no la maltrató, porque ella no la pasó absolutamente nada bien con su primer esposo, que era alemán, y que no saben cómo la trataba. Bueno, aquí está Donna Summer. La canción se llama Heaven Knows en 106.5 Mix.

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2: A ver, si saben, ¿cómo se llama esta canción que es de 1983? Cuando escuchen los primeros, ¿qué? 15, 20 segundos de la canción, fue escrita por Iggy Pop y este gran artista británico. Primero apareció en un disco de Iggy, no tuvo tanto resultado. Luego llegó Nile Rodgers, hizo su magia y sacó esto que vamos a escuchar a continuación, que además aparece en esta película The Wedding Singer, protagonizada por Adam Sandler. ¿Quién era la otra? Drew Barrymore, por supuesto. Me dicen cómo se llama la canción y quién la canta a través de @CharoFernandezR en Exo en su mente. ¡Suéltala, mi Kike!
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2: El día de hoy les traigo una extraordinaria recomendación, de verdad, que se llama Nada cambia si nada cambias, de mi gran amiga Shulamit Graber, y habla precisamente del cambio, algo a lo que muchos de nosotros le tenemos miedo. A veces nos pasamos muchos años en una zona de confort precisamente porque no queremos cambiar, aunque estemos sufriendo. Entonces ella dice lo siguiente, fíjense qué importante: tomar otro rumbo nunca es fácil, pero quedarse donde uno ya no es feliz puede ser aún más difícil. En este libro ella nos invita a identificar los patrones que nos mantienen estancados y, además, lo cual es súper importante y me encanta, nos da herramientas para hacer cambios reales en nuestra vida. Es una lectura, sin duda alguna, para quienes buscan crecer, sanar y atreverse a dar el primer paso. ¿Se atreven? Yo sí, la verdad es que sí. Muy bien, se llama Nada cambia, si nada cambias, de Shulamit Graber. Es mi recomendación el día de hoy a través de 106.5 Mix.

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2: Uy, esta canción tiene una bonita historia porque resulta que esta cantante Nina Hagen, la de 99 Loop Balloons, le regaló una chaqueta muy linda a Anthony Kiedis de este grupo que les voy a poner a continuación y le dijo que pues compartir genera buena energía. Yo también lo creo. Y a partir de esa idea se construyó el concepto de esta canción. Fue el primer sencillo del álbum Blood Sugar Sex Magik. Ganó un Grammy a Mejor Interpretación de Hard Rock. Y bueno, fue la primera canción de la banda en entrar a las listas de popularidad y le abrió el camino, obviamente, al siguiente sencillo que también fue un éxito masivo, la de Under the Bridge. Pero hoy voy a poner esto que se llama Give It Away. Aquí están los Red Hot Chili Peppers en 106.5 Mix.

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1: Muchísimas gracias a todos ustedes por habernos acompañado. Gracias a mi Quique, que ha estado en los controles. Fernanda Curia en la producción. Valeria Fleming en redes y más. Yo soy Charo Fernández y los espero mañana en punto de las 10 de la mañana. Ustedes a continuación se quedan con Luisa Carrandi. Pásenla muy bien.

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1: Usted.

hacen aún mejor. Soy Luisa Carrandi. En los controles me acompaña Osmar. En la producción está Sara. Nos encuentran en redes sociales, en Instagram, en X y en Facebook. Comenzamos. Bienvenidos. 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

0: 106.5 Mix. 50 Cent grabó una nueva canción, nada más y nada menos que junto a Eminem y a Tupac. Esto es para la próxima película de Street Fighter. El rapero confirmó que el tema fue creado para la adaptación cinematográfica del videojuego y que la voz de Tupac es auténtica y que no fue generada con inteligencia artificial. Según lo que explicó, la participación del fallecido rapero fue autorizada y proporcionada por su familia y su patrimonio musical, quienes además quedaron encantados con el resultado. Esta canción todavía no tiene nombre ni fecha de lanzamiento, pero 50 Cent aseguró que llegará próximamente. Esta colaboración reúne a tres figuras fundamentales del hip hop y también conecta diferentes momentos en sus carreras. 50 Cent y Eminem pues tienen una relación musical desde que el primero firmó con Shady Records en 2002. Mientras que Eminem ya había trabajado con material de Tupac, produciendo gran parte del álbum póstumo Loyal to the Game del 2004. 50 Cent, quien va a interpretar al boxeador Balrog en Street Fighter, había adelantado desde diciembre de 2025 que quería convencer a Eminem de participar en la banda sonora. Esta película, dirigida por Kitao Sakurai y protagonizada también por Andrew Koji, Noah Centineo y Kalina Liang, llegará a los cines el 16 de octubre. Soy Luisa Carrandi, escuchan 106.5 Mix.
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Jennifer Aniston y Peter Dinklage serán los protagonistas de Naughty. Dicen que es una nueva comedia navideña dirigida por Olivia Wilde que llegará a los cines el 5 de noviembre, pero de 2027. Dinklage interpretará nada menos que a Santa Claus, mientras que Aniston dará vida a Mallory, una mujer que se encuentra en medio de una batalla por la custodia de su hijo con su expareja. En la historia, Mallory cree que su última oportunidad para ganar el caso es encontrar a Santa Claus y convencerlo de declarar a su favor durante la audiencia de divorcio. Esta película va a tener una curiosa competencia navideña porque se va a estrenar el mismo día que Magic Claus, otra comedia, pero está animada, protagonizada vocalmente por Melissa McCarthy como la esposa de Santa. Para Wild, Naughty será su cuarto largometraje como directora después de Booksmart, Don't Worry Darling y The Invite. Me encantó en The Invite, tanto como actriz como directora. Nos gustó muchísimo esa película The Invite. Seguramente vamos a ir a ver Naughty. Soy Luisa Carrandi, escuchan 106.

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4: 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Yo te dejo escuchando más música aquí en 106.5 Mix, 80s, 90s y más.

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0: 106.5 Mix. Jared Leto la va a pasar muy mal porque fue acusado de conducta sexual delictiva por 4 mujeres. Estas mujeres aseguran que los hechos ocurrieron cuando eran adolescentes. Una de ellas afirma que fue agredida sexualmente cuando tenía 17 años, mientras otras describieron amenazas, llamadas sexuales y situaciones que, según sus testimonios, comenzaron cuando eran menores de edad. Hay un documental que se llama Jared Leto, Hollywood's Darkest Secret. Cuenta con los testimonios de 10 mujeres, 9 de ellas hablando públicamente por primera vez. La BBC de Londres asegura haber confirmado parte de sus relatos con familiares, amigos, fotografías y mensajes. El medio también señala que intentó contactar a Leto para conocer su respuesta, pero no recibió comentarios. Las acusaciones se suman a otras hechas contra el actor y cantante en años anteriores que sus representantes han negado. Está saliendo la información ahorita de que él niega categóricamente estas acusaciones, pero pues vamos a ver qué pasa, que se vayan a la corte, no a los programas de televisión. Soy Luisa Carrandi, escuchan 106.5 Mix.
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0: 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Le estaba yo enseñando a Sarita a un modelo que se llama Mateo Castillo. En Instagram me hace Luisa. Es pura ella. Ya estoy como cuando mi mamá me pregunta y es el perro bailarín, así estoy yo. Oigan, hay una nueva película sobre Anthony Bourdain que se llama Tony. Y ya recibió sus primeras críticas antes de llegar a los cines. Esto va a ser en agosto. Esta película está dirigida por Matt Johnson y protagonizada por Dominique Sessa. Y cuenta los primeros años de un famoso chef, que así se llamó, Anthony Bourdain, cuando todavía soñaba con ser escritor y descubrió su pasión por la cocina mientras trabajaba en un restaurante de Cape Cod. Antonio Banderas también forma parte de este elenco. Las opiniones han sido en su mayoría positivas y destacan que es una historia encantadora, divertida y cercana. Incluso algunos críticos consideran que la película refleja una versión de Bourdain que él mismo habría disfrutado. Sin embargo, bueno, pues también hubo comentarios más duros sobre algunos cambios en la historia. Tony llega a los cines en agosto y por ahí vi que tiene 100% en Rotten Tomatoes. Soy Luisa Carrandi, escuchan 106.5.
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0: 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Adele Bertey, autora y música que escribió sobre Sinéad O'Connor, acaba de acusar al productor David Holmes de aprovecharse de la memoria de la cantante al hablar públicamente de un álbum en el que trabajaron antes de su muerte. Holmes había compartido mensajes de O'Connor y contando que ambos estaban preparando No Veteran Dies Alone, un disco que no sabe si algún día será publicado, lo comentamos esta semana. Esta mujer dijo que O'Connor había dejado de trabajar con Holmes porque no estaba satisfecha con su producción. También aseguró que la cantante escribió y grabó parte del material con él, pero que Holmes no debía atribuirse todo el crédito por el proyecto. Hasta ahora Holmes no ha respondido públicamente a estas acusaciones y hay que recordar que Sinéad O'Connor murió en 2023 a los 56 años. Soy Luisa Carrandi, escuchan Mix.
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0: 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Oigan, pues Ryan Gosling va a convertirse en Ghost Rider dentro del universo cinematográfico de Marvel. Marvel Studios confirmó el fichaje durante su presentación en la Comic Con de San Diego, donde anunció que el actor protagonizará una nueva película independiente del personaje prevista para llegar a los cines en 2028. Gosling volverá a trabajar con el director Sean Levy, con quien también colabora en Star Wars Starfighter, y el guion estará a cargo de Jonathan Tropper. Durante este evento, el actor reconoció que Ghost Rider es un personaje que ha querido interpretar desde hace mucho tiempo. Este anuncio pone fin a años de especulaciones sobre Gosling y el famoso antihéroe sobrenatural. Ghost Rider suele estar asociado con Johnny Blaze, un motociclista que hace un pacto con el demonio Mephisto y termina convertido en un vengador con el cráneo envuelto en llamas. Nicolas Cage interpretó al personaje en las películas de 2007 y 2011 y, curiosamente, la primera película también contó con Eva Méndez, pareja de Gosling, como Roxanne Simpson, el amor de juventud de Blaze. Por ahora, no se ha confirmado si Méndez va a regresar. La nueva película marcará el debut de Gosling en el MCU, mientras que el actor también tiene pendiente Star Wars Starfighter, que llegará el 28 de mayo de 2027. Soy Luisa Carrandi, escuchan 106.5 Mix.
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0: 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Resulta que Suri Cruz, hija de Tom Cruise y Katie Holmes, ha cambiado legalmente su apellido. Ya es Suri Noel. Es el segundo nombre de su madre. De acuerdo con registros electorales de Pensilvania, la joven de 20 años ahora aparece registrada como Suri Noel. El cambio no sería completamente inesperado porque, pues, desde su graduación de preparatoria en 2024 ya había comenzado a utilizar ese nombre públicamente. Este cambio de apellido ocurre en medio de la conocida distancia que hay entre ella y su papá. Son cosas que de verdad me cuesta mucho trabajo entender. Tom Cruise y Katie Holmes se conocieron en 2005, se casaron al año siguiente y se divorciaron en 2012. Y desde entonces, Cruise y Suri no han sido vistos públicamente, de que menos, juntos. Hasta ahora ninguno de los dos actores se ha pronunciado sobre la decisión de Suri. La joven, que durante años fue una de las niñas más fotografiadas de Hollywood, ha mantenido una vida mucho más privada mientras continúa sus estudios universitarios. Dicen que todo el pleito se debe a que Suri no forma parte de la cienciología y eso Tom Cruise no lo puede soportar. ¿Es más fuerte que el amor a una hija? Eso es lo que me sorprende. Soy Luisa Carrandi y escuchan 106.5 Mix. 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

0: 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Se acaba de anunciar una nueva edición de lujo de Rubber Soul, el clásico álbum de 1965 de los Beatles. Esto va a llegar el 2 de octubre. Esta reedición incluirá nuevas mezclas en estéreo y Dolby Atmos, además de grabaciones de las sesiones y demos que no habían sido publicadas. Entre lo que destaca está una canción que se llama Little Girl, que fue escrita y grabada por John Lennon y que permaneció inédita durante más de 6 décadas. La edición más completa va a tener 68 canciones y va a estar disponible en una caja con 5 vinilos o 4 CDs. También incluirá un libro de 88 páginas con una introducción escrita por Paul McCartney y textos basados en las propias palabras de Lennon. Rubber Soul es uno de los discos más queridos de los Beatles y contiene canciones como In My Life, Michelle, Norwegian Wood y Nowhere Man. Esperemos el 2 de octubre. Soy Luisa Carrandi, escuchan 106.5 Mix.
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1: Ha llegado el momento de despedirme, pero mañana regresamos en punto de la 1 de la tarde. Gracias, Osmar, por haber estado en los controles. Gracias, Sara, por haber estado en la producción. Gracias. Sigan disfrutando de este domingo. Bye, bye.

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2: Audiencia de iHeartRadio y también de 106.5 Mix, las puertas de esta vieja escuela se están abriendo para recibirlos a todas y a todos al aula del conocimiento musical. Me pongo de pie para recibir a mi siempre amado, querido y admirado socio. Su nombre es Mario Lafontaine.
3: Gracias, socio del amor, mi queridísimo señor director Arturo López Gavito. Comenzamos programón de la vieja escuela y Dancing Machine, bueno, entre muchas cosas, pero vamos a hablar del hipismo, socio.
2: Y también en el túnel del tiempo nos vamos a ir con los grandes regresos. ¿Cuáles fueron esos grupos y esos artistas que de pronto estaban en un letargo, regresaron y triunfaron?
3: Así es, socio, programón que nos espera. Y vamos a comenzar con una canción que fue criticada porque parecía muy comercial para los Doors, ya que utilizaba saxofón, cuerdas, pero realmente era una madurez y es una canción increíble que causó conmoción cuando la pasaron en la televisión.
2: Absolutamente, es 1969 y la canción se llama...

0: exitosísimo de The Doors, 1969, Touch Me.
1: Y ahora nos vamos a la New Wave inglesa con uno de sus máximos representantes, este punk muy fashion llamado Billy Idol, que este disco Rebel Yell fue uno de los más grandes éxitos, tenía 4 sencillos y esta canción hasta la fecha sigue muy tocada y pues significa rebeldía, socio.
0: Está como tú, muy tocada.
1: Bueno, pues por eso yo soy Rebel Yell.

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3: Hey, ¿qué tal, amigos de Mix? Para mí es un gusto estar acompañándolos. Vamos por toda la información del tráfico y el clima.
0: Accidente.
3: Se registra en el eje 1 norte a la altura del metro Hangares en dirección al Boulevard Puerto Aéreo, así que les pido conduzcan con mucho cuidado.
0: Aviso.
3: A tomar nota, y es que por concierto de la Internacional Sonora Santanera, puede que encuentren complicaciones viales en inmediaciones de la Arena Ciudad de México en punto de las 5 de la tarde. Avenida Ceilán o el eje 4 norte son sus alternativas para evitar este punto.
0: Muy rápido.
3: Ya por Avenida del Imán desde Insurgentes y hasta Delfín Madrigal. También te conviene Avenida Lomas Verdes desde la vía Adolfo López Mateos y hasta Periférico. Sin tráfico, la calzada de la Viga desde Río Churubusco y hasta Viaducto.
0: Clima.
3: El termómetro marca 26 grados. Es una tarde bastante calurosa. Soy Andrea y bienvenidos a la 106.5 Mix, 80s, 90s y más.

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4: Ingresamos a la sección donde nos toca viajar en el tiempo para conectar con mis La Fontaine y ver dónde él se encuentra. Mi socio, adelante, te escuchamos con atención, cambio.
5: Socio, en esta ocasión estoy en el futuro, estoy a mitad del 2026, que se perfila como un año histórico para la música, con regreso de ídolos masivos como BTS, como Harry Styles, como Bruno Mars, como Cristina Aguilera. Es una maravilla ver regresar a los artistas.
4: Tenemos un ramillete de grandes artistas que de pronto estaban en un letargo y florecieron, ¿cómo no? Elvis Presley venía directamente solamente de hacer películas durante toda la década de los 60 y se reveló al coronel Tom Parker en el año de 1968. Hizo su programa de regreso para la cadena ABC y nos regalaba con esto Burn.

0: Burning Love, uno de los nuevos éxitos del grandísimo y más importante figura del rock, Elvis Presley. Este junto con Suspicious Minds in the Ghetto y esta canción obtenía nuevamente entrada a las listas y todo mundo le hacía reverencia al rey del rock and roll.
1: Es que estuvo muy sometido, Susi, durante todos esos años. Nada más el coronel lo tenía haciendo películas chafonas.
0: Así es.
1: Como de las que hacía, ¿cómo se llamaba?
0: Carlos Amador.
1: Es correcto.
0: Muy bien, pues
1: tienes
0: bueno,
1: toda la razón.
0: Fíjate que ya que hablamos de vacaciones, de las películas
1: de la risa en vacaciones.
0: Vámonos con este disco.
1: ¿De dónde tú un día fuiste protagonista? ¿En cuál fuiste?
0: Estuve en dos. En una que era Dónde quedó la bolita de Garibaldi y en otra que era La risa en vacaciones 7.
1: ¿Y cuál era más mala?
0: La de Garibaldi.
1: Ok, muy bien.
0: Bueno, pues decía de las vacaciones porque este disco es el noveno álbum de la banda Aerosmith, quienes habían cambiado de disquera y ahora estaban en Geffen y se llama Permanent Vacation.
1: Correcto, correcto.
0: Y bueno, ahí venía esta canción y marcó un regreso absoluto de esta banda y la verdad poderosísima. Con ustedes esta canción que se llama Ragdoll.

0: Smooth, grandísima canción y éxito tremendo de Santana junto a este cantante de Matchbox 20. Y pues bueno, la canción llegó a los primeros lugares, pero fue uno de tantos sencillos de ese discazo.
1: Millones de discos que vendió, ¿verdad?
0: Sí, y todavía el siguiente.
1: Y muchos Grammys, además.
0: Sí, también, todos los premios habidos y por haber.
1: Bueno, por Santana. Santana después, es muy querido.
0: Claro, y un orgullo absoluto. Y después hizo
1: el único ser humano que quiero más que a Santana es a ti, socio.
0: Ay, socio, muchas gracias.
1: Solo puedo decir el Santano.
0: Yo, ok, socio.
1: Que no es lo mismo que Santoano.
0: No, eso no soy. Pero bueno, yo te voy a decir mi Elton John.
1: Venga.
0: Ok, socio, pues nos vamos ahora con este cantante importantísimo, este autor del cambio llamado John Lennon, quien hizo su séptimo y último álbum de estudio, producido con su esposa Yoko Ono. Cabe mencionar que también estaba Jack Douglas, que fue el que hizo el trabajo fino de ingeniería, por eso suena mejor que todos los discos de Lennon.
1: Absolutamente.
0: Y en este álbum Double Fantasy ven esta canción que habla de la época en que estaba peleado con Yoko, le llamó un día por teléfono, ella le colgó y él le dijo,

0: John Lennon no le tocó ver el éxito del álbum Double Fantasy. Sin embargo, en verdad que se supo reinventar como artista. Lástima que fue antes de haber muerto, mi querido socio. Y con eso renació al 100% en el año de 1981.
1: Pues nos vamos al 85 con otro genio, en esta ocasión es norteamericano, quien presentaba su tercer disco en solitario, llamado John Fogerty, el cerebro detrás de los Creedence Clearwater Revival, y esta canción que también fue un éxito muy grande y un disco muy celebrado, Centerfield.

0: Creedence, John Fogerty, del año 1984, su renacimiento absoluto con Centerfield.
1: Y bueno, tras el exitoso paso con Ike y Tina, Tina Turner se encontraba en un mal momento, no estaba bien ni anímicamente, ni en cuestión de ventas, ni nada por el estilo, y lanzó este álbum, que la verdad es un disco importantísimo, que incluye a muchos artistas especiales.
0: Como Jeff Beck, como Mark Knopfler.
1: Exactamente, y era producido por Martin Webb, uno de los Heaven 17, y Rupert Hine, que también un productor finísimo, se llama Private Dancer, este disco, y justamente está la canción Private Dancer, que hace con ese gran guitarrista.
0: Sensacional, Jeff Beck en la guitarra.

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4: Hey, ¿qué tal? Para mí es un gusto estar acompañándolos y vamos por más información del tráfico y el clima.
0: Aviso.
4: Hoy en punto de las 5 de la tarde hay lucha libre, así que considera afectación vial en inmediaciones de la Arena México. Utiliza como alternativa Paseo de la Reforma o el Eje Central para evitar este punto.
0: Muy rápido.
4: En más información de las calles, aprovecha que ahorita Ejército Nacional sigue libre desde Periférico y hasta Mariano Escobedo.
0: Ligera carga.
4: Por Insurgentes entre Acueducto de Guadalupe y hasta Montevideo. El Boulevard Puerto Aéreo también lleva ligera carga desde el Eje 1 Norte y hasta Viaducto Río de la Piedad.
0: Lento.
4: En Insurgentes desde el Eje 3 Norte y hasta Metro Deportivo 18 de Marzo. Periférico en la misma condición desde Lomas Verdes y hasta Torres de Satélite.
0: A vuelta de rueda.
4: Te tomará varios minutos avanzar por el Viaducto Miguel Alemán entre el Viaducto Río Becerra y hasta el Eje Central.
0: Clima.
4: Tenemos en la temperatura 26 grados. 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
2: La música y el cine siempre van de la mano, se los decimos todas las

0: nos pone una butaca y nos hace imaginar la música acompañando al cine.
1: Y en esta ocasión nos vamos con una miniserie norteamericana llamada Dying for Sex, que narra las experiencias de Molly Cochran. Esta es una escritora y una actriz que fue muy importante porque fue diagnosticada con cáncer, y se ve todo lo que ella estaba viviendo en ese momento. Aparece ahí
0: loca por el sexo,
1: exactamente, Jack Duplass, Jack Robidas, Rob Delaney. Bueno, yo nada más conozco aquí a Sissy Spacek. Es la única, es la única. Pero lo que es interesante es que utilizaban esta canción de una banda que la verdad tuvo cierto éxito, una banda
0: solamente
1: inglesa.
0: Un éxito.
1: Bueno, sí, a nivel mundial solamente éxito. Este éxito.
0: Nada, mi socio.
1: ¿Cómo se llamaban, socio?
0: T-Pow.
1: T-Pow con esta gran canción que se llama Heart and Soul.

0: dentro de música y cine, acompañando películas o series que solamente ha visto Mario Lafontaine. Escuchamos a T-Pau de 1987 con Heart and Soul.
1: Y nos vamos ahora con esta película dirigida en 2015 por Jarrod Paul. Se llama The D-Train. Ahí está Jack Black, es el único nombre que realmente destaco de todos estos. Pero aquí lo interesante es que era una película de humor absolutamente negro, de un tipo que se robaba un tren y después hacía desvaríos ahí y tocaba.

0: Era 1985 y Owen Dean nos regalaba una canción más que preciosa, ¿verdad, mi socio?
1: Así es, que ya se había usado. Que ya se había usado en otras películas, pero en esta causó mucho éxito.
0: Pero hay muchas canciones que se repiten en series y que también se repiten en películas. Y depende de cómo el director las contextualice.
1: Así es.
0: Es como van a ganar una relevancia y van a pasar realmente en el tiempo, ¿no?
1: Y hay canciones como una de Orchestra Manoeuvre que se llama If You Leave, que se usó en Pretty in Pink. Ajá. Que recordará siempre la película por esa canción.
0: Totalmente. Y luego también hicieron una llamada Pretty in Pink, ¿no?
1: Sí, esas eran Psychedelic First. Muy buenos.
0: Oye, te veo muy bien, ¿no? Eso sí.
1: Muchas gracias,
0: socio. Muy contento, andas muy dinámico, muy
1: activo. Estoy muy animado. Y fíjate que me acordé de una película noir, también importante, del 85, que se llama To Live and Die in L.A., uh-huh, dirigida por William Friedkin. Y es basada en una novela del mismo nombre, del 84. Y aquí participan William Dafoe, John Turturro, estoy viendo los nombres, que Dean Stockwell.
0: Ahora sí, buenos actores, socio.
1: Y la música era compuesta por Wang Chung, esta, uh-huh, banda británica que también tuvo muchos éxitos ochenteros y que también fue importante en el rollo del synth pop. Y ahí tocan el tema de esta película, que también hicieron un álbum con toda la música de ellos, y se llama To Live and Die in L.A.
0: Pero fíjate qué interesante, porque realmente pudieron reinventar su sonido,
1: sí,
0: y hacerlo un poquito más ambient.
1: Sí.
0: Ellos venían de hacer sencillos, pues, para bailar, para entrar en los charts de popularidad, y aquí lo hicieron muy bien.
1: Y el disco fue un exitazo, así es que escuchamos a Wang Chung con To Live and Die in L.A.
0: Venga la fiesta.

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0: son los únicos, ni tampoco los únicos los primeros, pero hay algunos únicos que solo tuvieron un primer y único éxito.
1: Y este hombre justamente es eso, nada más tuvo un éxito, pero fue un ídolo adolescente a mediados de los años 80. Estuvo 50 semanas en los UK Singles Chart, esta canción.
0: En la Gran Bretaña.
1: Venciendo a muchos solistas, pero a nivel mundial es la única canción con la que lo recordamos. Y sí se vendió mucho en un maxi single que inclusive se hizo, se lo imprimieron en México. Wouldn't It Be Good con Nick Kershaw.

0: El pop británico del ayer, de 1984, Wouldn't It Be Good, a cargo de Nick Kershaw. Y nos vamos inmediatamente a los Estados Unidos con un cantante y compositor sui generis que solamente nos regaló este éxito, pero qué buena canción.
1: Así es, socio. Mark Cohn, que nació en Ohio, y pues este cantautor...
0: ¿Nació en Ohio? ¿Nunca estuvo feliz?
1: Yo creo que sí, porque esta canción fue un hitazo, socio, se le recuerda, aunque tiene también antologías y tiene trabajos finos, pero este es el único hit grande, y esta canción está dedicada a Elvis Presley y se llama Walking in Memphis.

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2: Hola, qué gusto ser su copiloto. Vámonos con mucha más información vial. Excelente camino.
0: Aviso.
2: Atentos, porque vamos a encontrar un avance muy complicado debido a un choque. Esto sobre circuito interior pasando Ricardo Flores Magón con dirección a Marina Nacional.
0: Lento.
2: El avance continúa lento sobre la autopista México-Cuernavaca de la caseta de cobro a Viaducto Tlalpan. También en Juárez hay tráfico de Luis Moya a Eje Central.
0: Ligera carga.
2: En Insurgentes de Acueducto de Guadalupe a Montevideo y Ejército Nacional con carga que avanza de Gutenberg a Circuito Bicentenario.
0: Libre.
2: En Revolución del Eje 10 Sur a Barranca del Muerto y en Aquiles Cerdán hay buen avance de Tezosomoca al 5 de mayo.
0: Clima.
2: La temperatura continúa en 24 grados. 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
3: Alumnado de esta vieja escuela, están ustedes escuchando Old School, que se transmite todos los días de 4 a 6 de la tarde por 106.5 Mix y en el espacio digital de iHeartRadio. Mariola Fontaine nos va a introducir por una época que él vivió cuando era un pequeño bebecito, un erótico bebé de menos de 5 años.
4: Así es, querido socio, el hipismo, este movimiento contracultural y juvenil de los años 60, que se originó en Estados Unidos, marcado por el pacifismo, el amor libre, el rechazo al consumismo, la guerra, especialmente la de Vietnam.
3: Y la mota.
4: Y exactamente, mota. Y el uso de drogas alucinógenas.
3: Marihuana.
4: Así es, querido socio, qué mejor que comenzar con esta canción, que ya de regreso les diré qué quiere decir la canción, pero fue un éxito muy grande y pertenece al segundo álbum de Chicago.
3: 1970.
4: 25 or 6 to 4.

0: sencillo compuesto por John Phillips de Las Mamas y los Papas, que fue utilizado justamente como tema del primer festival que hubo en San Francisco de estos masivos.
1: Absolutamente, mi socio, si nos referimos al Fillmore, ¿te acuerdas?
0: Exactamente.
1: Y continuamos en el año 1967 con sus Satánicas Majestades. A raíz de este disco fue que se empezaron a llamar así. Son los Rolling Stones, She's a Rainbow.

0: Del 67, She's a Rainbow, parte de este discazo que sin duda es el más experimental que hicieron los Rolling Stones.
1: Psicodélico.
0: Con una portada que hoy en día está valorada como una pieza de arte muy, muy importante.
1: Mucha droga.
0: Y la canción más bonita e inusual que hicieron Jagger y Richards, porque esta canción incluye a John Paul Jones de Led Zeppelin haciendo los arreglos de cuerdas y las voces. Todo donde se crean los Beatles, no son los Beatles, son Jagger, Jones y Bill Wyman.
1: Y ahora nos vamos a 1969 hasta Norteamérica, la quinta dimensión. Aquarius.

0: Aquarius Let the Sunshine In es un medley tomado del musical del 67 Hair, escrito por James Rado, y la quinta dimensión lo hacen un éxito mundial, y es muy interesante la población que hacen de las dos canciones, porque de hecho uno no puede oír una sin pensar en la otra. Se hizo un éxito muy muy grande, no nada más en el R&B, sino también en el pop.
1: Continuamos en 1969 con el primer álbum de Santana, llamado así por su líder en la guitarra, Carlitos Santana, de Autlán, Jalisco. Estos son Los Caminos del Mal, Evil Ways.

jazzista que interpretó Santana y se convirtió en un éxito mayor en su álbum debut, y de ahí lo demás es historia. Y ahora nos vamos con otro grupo norteamericano también muy importante. Tuvieron una canción que es un hito absoluto en los 60, se llama Happy Together, y ellos son The Turtles. Imagine.

0: Las Tortugas, The Turtles, 1967. Eso fue Happy Together. Y vamos a terminar con un cantautor folk del Reino Unido.
1: Así es. Dijeron que era el Dylan inglés, pero pues la verdad no llegó a tanto.
0: Pero sí pura, tiene de, pura de San Juan.
1: Pero sí tiene, yo soy muy fan de él. Tengo por lo menos 10, 12 álbumes.
0: Pues qué bueno, hoy estoy en tu casa.
1: Muy bonito este cantautor, poeta y guitarrista escocés que hacía folk. Y esta canción que también es importantísima en la psicodelia.

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3: Hola, ¿qué tal? Por acá les habla Gwen. Ya volví con más información vial aquí a 106.5 Mix.
1: Aviso.
3: Atentos porque por obras vamos a encontrar afectación vehicular en Insurgentes pasando el eje 4 Norte con dirección a Indios Verdes.
1: Lento.
3: Vamos poco a poco en Juárez de Luis Moya a eje central. Circuito interior lento de Marina Nacional a Ricardo Flores Magón.
1: Ligera carga.
3: En Izazaga entre 20 de noviembre y eje central. Insurgentes con carga que avanza de Acueducto de Guadalupe y hasta Montevideo.
1: Libre.
3: Libre revolución del eje 10 Sur a Barranca del Muerto. Y en Congreso de la Unión hay buen avance del eje 1 Norte a Río Consulado.
1: Clima.
3: La temperatura 23 grados. 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
3: Llegamos al final de esta vieja escuela, un programa que tiene como objetivo poder transmitir cultura musical a las familias mexicanas, socio, o a las familias de cualquier parte del mundo si nos escuchan en iHeartRadio.
4: O del universo.
3: O de donde sea.
4: De la galaxia.
3: Imagínate que de pronto nos oyen en el año 2036 estos programas.
4: Ay, qué bien, socio.
3: ¿Tú crees que tendrían algún valor?
4: Yo creo que sí. Yo creo que pasaremos a la historia, espero.
3: No lo sé.
4: Yo creo que sí, socio, estoy seguro. Y nos vamos con esta canción que originalmente fue compuesta por esta chica mitad portuguesa, mitad canadiense, Nelly Furtado.
3: Y su abuelita era árabe.
4: Juan Nelly se llamaba el primer disco y se llama I'm Like a Bird. Y la retoma otra chica que también es canadiense, que se llama Alessia Cara.
3: De raíces olmecas.
4: No, socio, canadienses.
3: Ah, perdón.
4: Bueno, pues Alessia Cara hace esta canción.
3: ¿Y todo eso qué importa?
4: Que la canción es muy bonita. Okay, I'm Like a Bird con Alessia Cara.

0: desde Canadá con raíces multiculturales. Escuchamos a Alicia Cara con I'm Like a Bird, original de Nelly Furtado. Qué buen cover, ¿no?
1: Muy bueno, socio, pero
0: a ver, dime una cosa. ¿A ti te gusta que los covers se respeten al 100% o que existe una cierta reinvención? Que cada vez que el artista le ponga cierta cosilla.
1: De las dos. Me gusta que sean fieles, pero me gusta más que experimenten y que los hagan completamente y los saquen de su zona de confort. Como aquí no pasó, porque aquí fue muy fiel el señor Sam Smith, este figuroso que todos conocemos, que es un gran cantante. Dijo que toda su vida, como parte de la comunidad, escuchó la canción I Feel Love de Donna Summer y decidió hacer un cover. Y pues bueno, le quedó muy bien. Esta canción la hizo en el 2019.
0: Venga,

0: I Feel Love a cargo de Sam Smith, el clásico de Donna Summer, la producción de Giorgio Moroder. Sam Smith, muy bien, este joven, muy bien. Nosotros queremos agradecer el trabajo impecable en el diseño de audio de este programa de Ozzy Osmar García.
1: ¡Bravísimo, Ozzy! Sí.
0: Queremos agradecer también el trabajo en la producción de la siempre presente, nunca ausente, Carlita Ceja.
1: ¡Bravo, Madame Ceja!
0: Y evidentemente mi socio, amoroso, lleno de seducción, amante de la música, amante

0: conoce un Sam Smith, pues una
1: póntelo,
0: comadre.
1: Póntelo como sombrero.
0: Una comadre de Sam Smith. Adam Lambert, que lo conocimos.
1: Que parece, ¿cómo se llama? Peluquero de Polanco.
0: Un poco, sí, sí, sí tiene un rollo ahí como medio arabiusco. Y bueno, él salió de un concurso de cantantes.
1: Ah, yo pensé que un concurso de estilistas.
0: Parece, ¿verdad? Y luego también estuvo con Queen. En algún momento fue parte de Queen. De
1: también.
0: Medio fallidas, pero aquí hace un cover extraordinario a Duran Duran. Esto es Ordinary World con Adam Lambert.
1: Nos escuchamos mañana.
0: Así es, querido socio.
1: ¿Vas a venir mañana al programa?
0: Por todos los días, socio.
1: Venga.
0: Chau, chau.